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0: Sí, señor. Ok. Estaba en Etiopía conversando con mi tía. Y todavía me acuerdo de lo que ella me decía.
1: No te bajes los pantalones, no te hagas tatuajes. Tú tienes que graduarte, luego tienes que casarte.
0: Vale,
1: tía,
0: ¿sabes qué? Lo hago lo mejor que puedo.
1: Una cosa que no he hecho es...

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1: título, la Biblia, proverbios, versículo.
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